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0: 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Te escucho en los estudios. ¡Happy verano!
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0: Estás en Rumba 100.5. Ya con tu radio, buenas noches. Música de Looney Tunes, Mike Towers en camino. Suena que me lo estás pidiendo para ti, Lancaster. Sigue hablándome por la aplicación de iHeartRadio. Le das tap tap al micrófono rojo. Todavía sigo sorprendido del invitado especial que tuvo Bad Bunny en su tour. Debí tirar más fotos en París, lanzando nuevamente como este tipo de reunión, reunion con J Balvin. Recuerda que ellos lanzaron un álbum, Oasis. Esto sería nuevamente el reencuentro, la restauración, y quizás podría haber nueva música con ellos dos.
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Rumba 100.5, estás con Jaco en tu radio. Me gustaría escuchar de ti ahora mismo. Abre la aplicación de iHeartRadio, busca Rumba 100.5 y le vas a dar al microfonito rojo. Ahí quiero que me pidas tu canción favorita.

Rumba 100.5. Gozando con Jaco en tu radio. Buenas noches. Miércoles, mitad de semana. Estamos en el 8 de julio. Por ahí vengo con música de Mike Towers, Nick Jam, Bless, Romeo Santos. Y siempre disponible en la aplicación de iHeartRadio mientras trabajas ahora mismo. Saludos a todos los Uber drivers.

0: nosotros, ¿ok? Oh, también todo lo que están considerando los food trucks.
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Jack en tu radio, YAKO Radio, en las redes sociales, YAKO Radio. Así me consigues en TikTok y en Instagram. El OC ahora con Coco Canción.

0: 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Jaco en tu radio. Tengo resaca del Mundial esta noche porque no hay partidos, pero tengo que hablar de uno de los personajes más virales en esta Copa Mundial. Estoy hablando de Erling Haaland, el vikingo, el goleador implacable, sumando ya 7 goles en solo 4 partidos en su debut de la Copa del Mundo. También líder de la Bota de Oro, comparte la cima de goleadores del torneo junto a Lionel Messi y Kylian Mbappé. Y también promedia un gol cada 14 toques de balón y tiene un 39% de efectividad en sus tiros al arco. Pero lo que más me interesa de este jugador es que él está tranquilo en el campo y de momento se convierte en un vikingo superhéroe para su equipo. Estoy completamente enfocado mis esfuerzos en cuanto a apoyar a Norway para ganar el Mundial, aparte de Argentina, por supuesto.
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0: 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Sigues con Jack en tu radio y tenías a Bad Bunny con alambre púa. Alambre púa. O alambre de púa, anyways. Bad Bunny sigue fuerte internacionalmente con su Debí Tirar Más Fotos Tour mundialmente y también Fashion Icon. Tengo música de J Balvin en camino, J Wheeler, y también un poquito de Mark Anthony. Gracias por estar conmigo en este miércoles, mitad de semana, pleno verano, súper caliente allá afuera.
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Jaco en tu radio. La música latina ya no es un nicho, es una infraestructura cultural. Reportes de industria siguen marcando cómo el consumo latino se volvió parte central del mercado musical en Estados Unidos.

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Estás con Jacko en tu radio. Busca de Black Eyed Peas, J Balvin, Floyd Menor, lo más reciente, Mike Towers. Vengo todos en camino saludándote a ti en Palm Beaches y en Tampa Bay, reportando sintonía ahora mismo con la aplicación de iHeartRadio. Este lunes regresamos con $1,000 por hora desde las 9 de la mañana para darte de mucho dinero para tu banco en ese verano caliente.

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1: Rumba 100.5, Jaco en tu radio. Me gustaría que reportes su sintonía ahora mismo. Entra a la aplicación de iHeartRadio, busca Rumba 100.5 y dale ahora al microfonito rojo, el Talkback. Estamos en vivo en los estudios.

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1: 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Sigues con Jaco en tu radio. Welcome to the late night. Chencho Corleone en camino. Tengo un poquito de Zion, Eladio Carrión, Prince Royce, a little bit of Omar Courts también. Gracias por estar reportando sintonía desde Redding, Pennsylvania y Lancaster. Gracias, gracias. Estamos muy contentos de ser contigo en este verano y en este miércoles en la noche. No te muevas de ahí, ¿ok?
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0: Estás en Rumba 100.5. Sigues con Jaco en tu radio. Buenas noches. Mañana tienes una cita con Enrique Santos y Dayanara Torres desde las 6 de la mañana con la clavada telefónica. Y este lunes te damos $1,000 por hora desde las 9 de la mañana. Sigue con nosotros.
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0: Escuchas a Rumba 100.5. Rico saludarte en este jueves, antesala del fin de semana, 9 de julio. Joanny te acompaña por tu emisora favorita, número uno para hits y variedad.
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0: señoritas W, Jay Cortés, Hayes, los legendarios Sayer Químico, el soporte del movimiento urbano. Ustedes saben ya.
1: 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Aquí te traigo música de Bad Bunny junto a Drake.

Estás en Rumba 100.5. 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

0: Estás en Rumba 100.5, llenándote de pura música a esta hora de la madrugada en este jueves, ya antes del fin de semana. Por ahí llega Faye, ATL, Jayco, también Don Omar, Blaze, entre otros más.
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Rumba 100.5 con Joanny en tu radio. Y no te pierdas todo el contenido que siempre posteamos en nuestras redes sociales. Estamos en Instagram, @rumbapa.

0: Rumba 100.5, número uno para hits y variedad en Lancaster. Bueno, y seguimos disfrutando de tu emisora favorita y en solo minutos te voy a hablar de todas las fotos que circulan de la boda de Taylor Swift y Travis, que son creadas con inteligencia artificial. Te traigo los detalles en minutos. Quédate ahí que estás en tu emisora favorita, número uno para hits y variedad.
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0: para hits y variedad en Lancaster. Rumba 100.5. Haciéndote compañía a esta hora de la madrugada, en este jueves ya, antesala del fin de semana. Joanny está en tu radio.
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0: 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Bueno, y continuamos con las informaciones por tu emisora favorita, pues unas imágenes virales que supuestamente muestran a Taylor Swift haciendo ejercicio después de su boda con su esposo fueron identificadas como imágenes generadas mediante inteligencia artificial. Dios mío, ¿hasta dónde vamos a llegar con esto? Las publicaciones ganó, claro, popularidad debido al interés generado tras la supuesta boda de Taylor Swift en el Madison Square Garden, New York, el pasado 3 de julio. 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

0: 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Seguimos disfrutando de pura música. Por ahí te traigo a Marc Anthony, Rauw Alejandro, entre otros más. No le cambies. Join está en tu radio.
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0: 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Sigo informándote por tu emisora favorita. Pues más adelante te voy a hablar de Shakira, que elogia a su selección tras la eliminación del Mundial. Los detalles en minutos. Quédate ahí. 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

0: 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Recuerda que estás disfrutando de tu emisora favorita, número uno para hits y variedad a esta hora de la madrugada. Quédate conmigo.
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Te acompaña Joanne en tu radio para todo Willow Street y mi gente de Morgantown, conectados con Rumba 100.5. Gracias a ti somos la número uno para hits y variedad en Lancaster.

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Ahora vengo con música de Nicky Jam junto a Enrique Iglesias, El Perdón, sonando en tu emisora favorita.

A mí que me hablan de Omar. Este Marcito que está acá no es el mismo. No es el mismo que yo conocí. Y no me encanta. Así que si no va a estar el que yo conocí al principio, no lo quiero. Yo creo que ya.

0: 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Bueno, y seguimos con las informaciones por tu emisora favorita. Te voy a hablar de Shakira. Como te comentaba, la cantante agradeció el pasado martes a la selección colombiana por su desempeño en el Mundial 2026, luego de la eliminación en los octavos de final ante Suiza en la tanda de penaltis. Ella aseguró que el equipo dejó una actuación que enorgullece a todos. 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

0: Estás en Rumba 100.5. Seguimos dándote energía por tu emisora favorita a esta hora. A ti que eres un madrugador. Joanny está en tu radio por tu emisora favorita número uno para hits y variedad. Más adelante vengo con Flow Menor. También llega Shakira, entre otros más.
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0: 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Y no te olvides de seguir a tu emisora favorita en las redes sociales. Búscanos y también recuerda colocarla en el preset para fácil acceso. A mí me encuentras como Joanny on Radio.
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4: Good morning por la mañana. Dios conmigo. Yo con él, él delante, yo tras él. Buenos días, hoy es jueves 10 de julio, Dayanara. Buenos días.
5: 10.
6: Ah. Adelantaste.
4: Bueno, mi calendario dice ahí jueves 10. Yo quiero que sea, yo quiero que llegue el fin de semana. Eso es lo que está pasando. It's right around the corner.
5: Tomorrow.
4: One more day. We hit the weekend, everybody. Thank you. 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Somos el show de Enrique Santos, Dayanara Torres, Chusma Lady, Jaro Valenzuela, DJ Extreme, Julio el producer. Good morning, familia. Thanks for waking with us. 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Y te recuerdo que iHeart is the official radio partner of Fox's coverage of FIFA World Cup 2026. ¿A quién jugó ayer? Anybody get eliminated?
6: Nobody. Day off yesterday. Hoy continúa la vuelta.
4: Hoy juega solamente un juego.
6: De ahora para adelante es un partido, papi. Lo que
4: un partido por día.
6: En los cuartos finales, it's just one game a day. Hoy a las 4 de la tarde, Francia-Marruecos.
4: Son un partido solamente.
6: Yes.
7: Bueno, hoy solamente hay un partido por día, pero hay muchos que se parten todos los días.
6: También.
4: Gracias, Chumelén. Wow. Today, en la clava telefónica, estamos llamando a Carlos para ofrecerle unas vacaciones en un crucero completamente gratis, pero es uno de estos cruces donde la gente van...
5: ¿Qué?
4: Como llegaron al mundo desnú.
8: Dígame.
9: Lo estamos esperando, me hace falta saber si usted tiene pasaporte.
8: Señor, ya le dije que no más con el lío ese o del crucero o de que estar en cuero.
9: Si usted está complejado, porque está muy pelú, tenemos un barbero en stand-by.
10: Soy el barbero de crucero. Lo tengo aquí.
8: Oh, coño, pero manda. Teresa, te dije que congueras ya, que no cogieras más la llamada. No me pase más el teléfono.
4: Esa es la clava que vas a escuchar a las 7 y 10, 8 y 10 y 9 y 10 de la mañana. Tema caliente que vamos a hablar hoy. Estoy seguro que has visto los videos en las redes sociales, en TikTok, en Instagram y demás, de estos teen takeovers. Son estas reuniones masivas de adolescentes que se organizan en las redes sociales. Casi siempre comienza como algo sencillo, ¿no? En encuentro entre los jóvenes, pero se desborda rápidamente, termina en muchos casos de violencia, algunas veces tiroteos, a veces empiezan a... like looting, se salen de control, peleas, vandalismo, robos, otro todo tipo de locuras de ganar. Yo me pregunto dónde
5: están los padres.
4: Bueno, los padres pues, puede ser que están trabajando o de noche se escapan estos chamacos, le dicen a los padres que van a estar con los amigos y la realidad es que no son niños de 12, 11, 12 años, ya son ya casi adultos.
5: Están manejando y todo, mira, ay qué miedo. Pero eso también me imagino que es por el verano, ¿verdad?
4: That's all the time. Yeah, I see it all the time. El verano está elevado, pero esto pasa todos los días. Pero lo que yo no entiendo, sí, la gran pregunta, ¿dónde están los padres de estos chamacos? ¿Dónde está la enseñanza? ¿Y de dónde nace las ganas de fastidiar y de escalar esto y que se convierta en algo violento? Una cosa que tú estás en una church, en un party, and you're twerking, and you're having a good time, fine. Pero why block streets? Why loot? Sí. Why fight the police? Se ven que muchos de ellos, la violencia va en contra de los policías. Ahora para el 4 de julio se dieron incidentes aquí en Estados Unidos donde le estaban disparando y pasa de vez en cuando de que le disparan fuegos artificiales a los oficiales.
5: Can
4: hurt, people lose eyes, people can die with these kind of things. Pero con el summer break, ¿sabes? O sea, ¿qué están haciendo tus chamacos ahora durante el break de summer? ¿Y cómo los mantienes en control? ¿Debería de cambiar la ley verdaderamente que rindan cuentas los padres? ¿Los padres deben de ser responsables de sus hijos cuando se salen del plato y cometen estas barbaridades y hacen cosas violentas y o crímenes? Háblanos por el WhatsApp 305-605-9494. ¿Qué te parece a ti estos teen takeovers que se han salido completamente de control en Estados Unidos? En el WhatsApp 305-605-9494. Hablando de eso, mira, dos adolescentes de 15 años en California fueron detenidos después de presuntamente beber alcohol y se montaron en Waymo y estaban bebiendo alcohol y el operador o la operadora de Waymo se dio cuenta, trancó las puertas y los chamacos dentro del carro, llamó a la policía, llegó la policía. They made arrest them.
11: They did, but that's kidnapping, Waymo.
4: Secuestraron a los adolescentes menores
5: Dios
4: de edad.
5: Mío.
12: I understand que es menor de edad, pero si tú no estás manejando, you can
1: You can drink, right?
4: Porque tú no puedes hacer una limusina.
1: You're underage, Harold. No, no, no. Yo entiendo lo de menor de edad, pero si
5: 15
1: tú
5: tomas... 15 años.
1: Okay, I understand the age, pero you can drive, you can sit in a Waymo si no tú no estás manejando y tomar. Porque es lo mismo con la limusina.
4: No, it's called open container. No puedes tener bebidas alcohol abiertas en un vehículo que está siendo operado. Los jóvenes fueron entregados, así que deja de hacerlo, Harold. No, mentira.
1: No, porque yo digo porque una limusina tú puedes.
5: Empieza a cancelar su
4: sí, porque hay separación. En la limusina, tú sabes, tienes un espacio, you have a divider entre el chofer y los pasajeros. Entonces no hay manera de que el pasajero esté en control del carro, ¿me
5: muy
4: explico?
5: Muy bien, muy bien. Sí, it makes sense.
4: Yeah. Bueno, estos jóvenes fueron entregados a sus padres y podrían enfrentar cargos por consumo de alcohol siendo menores de edad y conducta amenazante. Pero es una gran pregunta legal, porque como dice Julio, secuestraron a los chamacos. Si tú te quieres bajar de un carro y no puedes bajarte porque te tienes...
5: Puede ser, sí.
4: Bueno, es controversial definitivamente. Ya. Yeah.
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4: Ya están confirmados los artistas que van a cantar en el histórico show de medio tiempo del final del mundial que se acerca ya en New Jersey el 19 de julio. Todos los detalles después de J Balvin. Yo te lo dije. Yo soy Enrique Santos, ella es Dayanara Torres. Hoy es jueves. Good morning.

0: Bueno, ya sabemos. El lineup sigue creciendo. Is this it? Justin Bieber. ¿Quién más, Dayanara?
1: Shakira.
0: Confirmados para el 19 de julio en New Jersey, el halftime de la final de la Copa Mundial de la FIFA 2026. So, Justin Bieber.
1: Shakira.
0: Ajá.
1: Madonna. Madonna.
0: Oh, like a virgin.
1: I go, Vogue, and you go, like a virgin.
0: Now we know, you know which is my favorite song. De Madonna, Madonna, we know which one is Dayanara.
1: BTS.
2: Pero Madonna todavía está cantando. Claro, esa mujer, sí. ¿Cuántos años tiene?
1: Lo mismo que tú.
0: Exactamente.
3: Oh, y que tiene que pagar el BBL que se hizo.
0: Oye, pero luce espectacular.
3: ¡Qué espectacular! Enrique, I'm sorry, Madonna. Shakira sí, pero Madonna. Sí. Se ha puesto un par de nalgas ahí que le quedan feísimas.
2: Yo estoy con Harold.
1: El experto en...
2: Es que te parece, no parece normal. Está desbalanceada el cuerpo. Las nalgas esas son demasiado...
1: No
2: muy
1: las
2: big.
1: He visto.
2: Too big, too big.
0: Lo que a mí me impresionó es que BTS también va a cantar.
1: Yep.
0: Isn't that cool?
1: Yep.
0: That's going to be a lot of people. Burna Boy. Y otros invitados más también.
4: No, no, Burna Boy va por a cantar el tema Die Die, que es el tema oficial con Shakira.
0: Right.
1: Cierto.
2: Yo no entendí, Die no es muerte.
4: Bueno, obvio.
2: Entonces,
1: pero eso no es lo que, bueno, eso
4: no es lo que, no lo que están usando, decir, exacto. No. Yeah. No están usando ese contexto, pero cuando tú dices Die, sí, Die.
1: Y se escribe diferente también, se escribe.
0: Harold, tú entiendes ese idioma, el que está cantando ahí, ¿no? El Die, tú.
1: Traduce.
0: ¿Qué significa? ¿Es en haitiano? ¿Es Haitian? ¿Es en creole? No. O sea, no, die.
3: Sí.
4: Wow.
0: What does gracias, die mean gracias. In Shakira's song for the World Cup? Vamos a ver qué dice el ChatGPT, dice por acá. Dice que it's actually die, not die, die. The title is intentionally spelled die, even though many English speakers hear die. The phrase comes from the Italian die, italiano. Come on, let's go, go for it. You can do it. You can do it.
3: Entonces cuando un italiano te dice die, es que dale pa'lante, no que te muera.
1: No,
0: exacto.
1: No.
0: ¿Viste? Por si acaso vas a...
3: Para que no le mencione a la madre después.
1: Los gangsters. Yikes.
0: Por si acaso conoces un italiano ahí en Grindr, Harold.
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0: Bueno, el Mundial no solo mueve el fútbol, sino también mueve millones de personas, obviamente, uh-huh. y el billete. La histórica participación de Cabo Verde en el Mundial este año no solo está sorprendiendo a la cancha, también está impulsando el turismo. Resulta ser que mucha gente ni siquiera habían escuchado del país, Dayanara.
1: Ya, Cabo Verde. No lo habían escuchado y de repente ahora todo el mundo está investigando, viendo dónde queda.
2: ¿Dónde queda?
1: Vamos a buscarlo.
2: No, porque yo pensé lo mismo. Yo ni sabía que eso está literalmente para allá a la punta donde comienzan todas las islas de África llegando a los Estados Unidos.
1: Mira, Harold.
2: So, ellos son un país chiquitico. Yo creo que ni un crucero pasa por ahí.
1: De verdad. Pero qué bueno para ellos, porque eso es lo que transmite todo esto del mundial. Es que hace estos países que llegan tan lejos visibles.
0: Exactamente.
1: La gente que no conocía del lugar y sabe Dios si están planeando sus próximas vacaciones y dicen, vamos a este lugar.
0: Es primera vez que participan en un mundial y obviamente, qué bandera más linda tienen. Uh-huh. Y efectivamente, Cabo Verde es un país formado por 10 islas volcánicas ubicado ahí en el Atlántico, frente a la costa occidental de Senegal, uh-huh. en África Occidental.
3: ¿Cómo que se llaman? ¿Viejo Verde?
0: No, Cabo Verde.
1: Cabo Verde, wow.
0: Estúpido, chumale.
1: Cabo Verde.
0: Oh, felicidades para ese gran país. They're playing pretty good, ¿no, Extreme?
2: No, they got eliminated.
4: Pero
1: como quiera.
4: La sensación de ese equipo ha sido el goalie, que fue el que se fue viral. Ellos lo subieron en las redes sociales. Tiene más de 20 millones de seguidores ahora en las redes sociales. You know what I'm saying? Ellos han tenido una historia interesante para hacer su primer World Cup. Le ha ido súper bien. Y hay otros países que también le ha ido bien después de participar, así mismo como ellos. O sea, están diciendo que van a generar más de 1.2 millones o algo así en el turismo. Es lo que se espera.
3: En Moreno de WhatsApp, que se hizo viral, ¿es de ahí?
0: No creo,
2: Chimolino. Bueno, dicen que hay interés en él, maybe para el Inter Miami y algunos otros equipos que
1: ¿viste?
2: Porque el chamaco era, creo que electricista y ni jugaba tanto.
3: ¿De Moreno de WhatsApp va a jugar soccer?
2: Sí.
0: No, el Moreno de WhatsApp. Ustedes están. Chumale está hablando de un tipo que no tiene nada que ver con esto y Harold dice sí porque no está confundido. ¿Cómo que se llama? The goalie is the guy we're talking about.
4: Vozinga. I think it's Vozinga or Vinon. I can't pronounce it.
3: Wow. Pero me gusta porque eso rima con otra cosa.
1: ¡Ave María!
0: Cállate, Chumaleri. Oye, muchos aficionados se están preguntando cómo el presidente de la FIFA se mueve tan rápidamente. Eso tiene un gran avión porque he went from Egypt to Atlanta like right away.
4: No, from the Egypt game in Atlanta.
1: De Argentina. De Atlanta a Argentina.
0: ¿Cómo? No, se teletransportó.
1: Tampoco.
0: De Hialeah.
1: No me hagan caso.
0: Desde Hialeah a Egipcio.
4: Del juego de Egipto en Atlanta contra Argentina.
0: En el Mercedes-Benz.
4: Yes,
0: bueno. Lindo está. Hemos estado.
4: Stadium,
0: yeah, hemos estado. Y saludos para todos nuestros oyentes de ATL.
4: Yes, sir.
0: What's the official name now? It's not Mercedes-Benz
4: Stadium. No, acuérdate, todos los estadios que no pagaron el sponsor, solamente le ponen el nombre de la ciudad. So it's the Atlanta Stadium.
0: Right. Pasó también con Levi, el de los jeans.
4: El de los jeans.
0: Y también Gillette. Con la gente de Gillette, exactamente.
4: Gillette, exacto. Le dicen Boston, aunque realmente it's not Boston, it's Foxborough, but. Y él es New Jersey, en New York, New Jersey Stadium, que es el MetLife, donde juegan los Giants y los Jets.
0: So, el tipo tiene un G6, que es un avión de estos.
1: Like a G6.
0: Vale como, I think it's like $65 million.
4: Ah, casi nada.
0: Yeah. Oh, bastante billete.
4: Ah, eso es nada para el presidente de la FIFA.
3: Tu ex, Mark, tiene un G6 de eso.
1: Hey. Qué bueno.
3: Grande, lindo, grande, inmenso.
1: ¿Tú has estado?
3: Sí, dos o tres viajes me han invitado. Sorry.
0: Eso es mentira, yo nunca he montado en el avión ese. Bueno, gracias a este avión, el presidente de la FIFA obviamente puede asistir a varios partidos del Mundial en un mismo día, se tira back and forth.
4: That makes sense. I mean, el bal, como quien dice, la primera mitad de un juego, lo ponchan en cámara. Eso es lo que vuelve a todo el mundo loco. Lo ponchan en cámara y luego él, obviamente, después de la mitad del juego, me estoy imaginando. Yeah. Él sale, se monta en el jet, está en el aire, llega el próximo partido y lo ponchan en cámara quizás en la segunda mitad del segundo juego del día.
2: ¿Tú estás seguro que el tipo era un gemelo?
0: No. Y tiene clones, como se había dicho, que Shakira supuestamente y otros famosos tienen clones y eso, yep. Para poder estar donde en varios lugares simultáneamente. Igual que Marshmello, hay rumores también que DJ Marshmello es. Sí,
2: pero Marshmello no, nada más te pone una cubeta blanca con un en la cabeza y quién sabe quién es el tipo que está ahí abajo.
0: Pero por eso mismo te estoy diciendo de que supuestamente hay rumores de que hay varias personas y no es el mismo tipo.
1: ¿Qué más que se ponen en la.
0: la cosa en la cabeza. I don't know if that's true or not. Mira, siempre y cuando el presidente de la FIFA tenga buena señal, donde quiera que esté, buena señal para recibir las llamadas del presidente Trump, si no le gusta una jugada en el partido, no hay problema. Buenos días.
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3: Hello and good morning por la mañana. Despierta alegre, bien informado y con la mejor música. Somos el show de Enrique Santos. Buenos días a todos nuestros oyentes en casa, Miami, tú 94.9, nuestros oyentes de Philly, los rumberos en 106.1, Atlanta, toda la gente que nos escuchan en ATL a través de Z 105.7, Tampa, Boston, West Palm Beach, todos los rumberos de Tampa, de Boston, de West Palm Beach, que nos escuchan también en Mia, los rumberos de Jacksonville, Sarasota, Lancaster en Reading. Thank you. Gracias. 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All right. La clavada telefónica en 4 minutos. Estamos llevando a este tipo para invitarlo que vaya en un cruise, pero es un crucero donde todo el mundo va con poca ropa.
4: Dígame.
5: Lo estamos esperando, me hace falta saber si usted tiene pasaporte.
4: Señor, ya le dije que no más con el lío ese o del crucero o de que estar en cuero.
5: Si usted está complejado, porque está muy pelú, tenemos un barbero en stand-by.
6: Soy el barbero de crucero, lo tengo aquí.
4: Oh, coño, pero manda. Teresa, te dije que con garas ya que no cogieras más la llamada, no me pase más el teléfono.
3: You don't want that call no more. No te lo pierdas. La clavada telefónica en 3 minutos. Bueno, el periodista Eduardo Feynman, argentino, dice que detesta los mexicanos. Escúchate esto.
7: Inglaterra, México, ¿con quién fuiste, Edu? Yo quería que ganara Inglaterra.
8: Detesto a los mexicanos. Claro, los detesto con mi alma. El aurita ese se los puede meter en el...
5: Ay.
7: Pero yo estoy con vos, Edu. Yo quería que perdiera México.
8: No, detestables esos tipos.
7: El que sacaste hace unos días, ¿te acordás del periodista que
8: la envidia que los mexicanos le tienen a los argentinos, no solamente en el fútbol, en todo. No se envidian. Quieren ser como nosotros y no les da el piné.
7: Pero no son clásicos para nada.
8: Y menos en el fútbol, ¿viste? La verdad son de madera.
3: De verdad que esto da asco. Yo entiendo que si tú estás hablando de los. Ni de los fans ni de los hinchas se debe de hablar de ningún. En ningún equipo. Y son cosas así como esta, el the World Cup siempre, los deportes, como vimos también ahora con el Championship en Nueva York, ajá, right, con los Knicks, que los fans sometimes se salen del plato, dicen, pierden la cabeza, hacen y dicen cosas que no deberían de estar haciendo. Pero ver que venga de un periodista.
5: Qué mal.
3: Lo bueno es que está siendo honesto completamente, pero que el tipo diga que detesta a los mexicanos. Una cosa es que tú detestes los fans de, tú sabes, de una selección, no te gusta el comportamiento y que tú detestes ese tipo de cosas. Sí. Pero ahí, sinceramente, y lo aclaró bien claro en blanco y negro, detesto a los mexicanos y quieren ser como nosotros los argentinos. Y esto me ha llamado la atención porque él no es el único racista que ha salido salido a flote su verdadero yo. La senadora Celeste Amarilla se volvió tendencia por sus polémicas declaraciones sobre Mbappé, el jugador de Francia. So this lady's really lost her mind here. Yeah, dice que está fingiendo, o sea, hay que recordar que Francia eliminó al equipo de Paraguay. Ella es senadora paraguaya. Gracias, si puede poner eso grande ahí porque no veo bien. Vamos a ver. Gracias. fingiendo duro ser franceses, resentido, rico nuevo, prepotente y feo. Y eso fue el primer tweet. El segundo, Dayanara, más dice, fuerte todavía.
5: Sí, le dijo bruto, no aprendió ni a escribir y en vez de leche materna chupaba cocos. Y lo más instruido que escuchó eran chimpancés.
3: Él le respondió a ella, Extreme, ¿con qué? ¿Qué fue lo que dijo él?
9: Sí, no, él básicamente le dijo, usted es una mujer despreciable e indigna del cargo que ocupa. Usted no representa a Paraguay, un país que ha demostrado pasión y honor durante este mundial. Con su imprudencia y su racismo descarado, el mundo ya ha olvidado el recorrido y el esfuerzo histórico que hicieron los jugadores.
3: Esto es mucho más que imprudencia, definitivamente es una gran irresponsable, es una racista. Después de esto, en vez de calmar las cosas,
5: she double down,
3: peor, y dice que no piensa disculparse, mira.
10: Mbappé no me pidió disculpas y tampoco tengo por qué dárselas. Lo aprendido por una persona de 62 años casi, que vivió en aquella sociedad mundial donde se le pegaba a los gays. donde decir negro de era lo más usual. Yo vengo de esa sociedad.
3: Y por el simple hecho de que tú vienes de esa sociedad, una mujer de 62 años, que tiene un cargo tan importante en un país tan, tan lindo como lo es Paraguay, que usted sea tan puerca y que hable así de otro ser humano, da mucha pena. Y no puede justificar porque hace 62 años tú te criaste donde hablaban así de los negros y donde le pegaban a los gays. No justifica de que tú ahora con 62 años, en el cargo que tienes, te mantengas con esa misma mentalidad estúpida. Eres una puerca. Vámonos con la clavada telefónica.
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3: Ok, en esta clavada llamamos a Carlos para ofrecerle un crucero gratis, pero es un crucero de esos raros donde todo el mundo va desnudo.
11: Hello, buenos días.
12: Buenos días, me hace el favor con Carlos, por favor.
11: Habla Carlos, buenos días.
12: Felicidades, Carlos. Lo estamos llamando de los cruceros extremos del Caribe. Felicidades, te acabas de ganar un crucero VIP para dos personas.
11: Que me acabo de ganar un crucero VIP para dos personas.
12: Correcto. Prepárate para una experiencia única en nuestro exclusivo crucero nudista Perreo al Desnudo.
11: Okay. No lo puedo creer. Teresa, Teresa. Mira que me acabo de recibir una llamada, creo que me gané un crucero express o algo así. Hello, dígame, dígame.
12: Perreo al Desnudo, una semana de pura libertad y perreo intenso, todo musicalizado con los temas más hot del reggaetón moderno.
11: No te puedo casi ni oír, no te puedo casi ni entender, no sé si son los nervios. Tu teléfono, hello, dígame ahora, dígame, dígame.
12: Para la oreja, pero que no se te pare aquello, porque el crucero es al desnudo. ¿Alguna vez usted ha estado en un crucero desnudo?
11: No, eso, vaya, yo nunca he estado en un tipo de viaje como ese, pero si me puede decir cómo es la cosa, pero bueno, no creo que pueda ir.
12: Imagínese usted solamente una piscina infinita, Bad Bunny de fondo y tú perreando sin ropa con sus guindando.
11: No, eso me parece muy bochornoso. Aparte, ya yo estoy muy viejo para estar en ese tipo de cosas. Deja.
12: Mire las ventajas que tiene esto, señor Carlos. Como el crucero es de nudista, usted no tiene que traer maleta. Simplemente trae su cuerpo.
11: Oye, ya te dije que yo no voy a ningún crucero de eso en cuero. Mira, yo estoy trabajando y aquí que como que casi se oye por el lío de ruido del camión. Mejor llama a la persona. Yo cedo mi premio. Si de todas maneras premios se sobran en esta ciudad. Aparte, ahí van a ver otras personas.
12: Correcto.
11: Y usted sabe, uno como que no está muy joven como para estar enseñando su... ¿Aló?
12: Señor Carlos.
11: Dígame.
12: Lo estamos esperando, me hace falta saber si usted tiene pasaporte para poder poner todos los detalles aquí en la computadora.
11: Señor, ya le dije que no más con el lío ese o del crucero o de que estar en cuero.
12: Cálmese, señor Carlos. Si usted está complejado, porque está muy pelú, tenemos un barbero en stand-by.
11: Pero te estoy diciendo, señor, que no se trata de complejo. Me parece a mí que es una falta de respeto.
12: Tenemos
11: un crucero en cuero.
12: Tenemos un barbero en stand-by que le puede afeitar el si lo tiene muy peludo.
11: ¡Ay, aparte! Pero van a seguir. Señor, ya le dije que estoy trabajando, que en el camión no se oye casi. Ustedes siguen con la del premio. Le dije que yo le cedo el premio a cualquier otra persona. ¡Hello!
6: Sí, me hace favor con Carlos.
11: Sí, dígame.
6: ¿Cómo estás, Carlos? Mi nombre es Humberto. Soy el barbero de crucero. Lo tengo aquí.
11: ¡Oh, coño, pero manda! ¡Teresa! Te dije que con cara ya que no cogieras más la llamada. No me pase más el teléfono. Que sí, que sí el crucero.
6: Yo...
11: Y ahora un tal barbero. Me... Pero...
6: Quiero saber a qué hora va a embarcar en el barco para yo preparar la máquina.
11: Señor, señor, señor. Es más, mira ya. No me llamen más. No quiero que me llamen más. Me... La hora que me llamaste, me en el crucero, me en el que está anunciando este viaje, me compañía de teléfono que te dio mi número. No me llames más. Bye.
12: Carlos.
3: Te habla Enrique Santos. Ajá. Esto es una clavada telefónica, chico.
11: Coño, Enrique.

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0: El Conejo Malo, baile inolvidable. Buenos días, felicidades al Conejo. Se ganó no sé cuántos premios por el Halftime Show.
1: Está nominado.
0: Oh, wow. Está nominado. Va a ganar. Nominado entonces como Bad Bunny y está nominado como Benito, como productor también.
2: Wow.
0: Felicidades. It was historic. Estamos hablando del Halftime Show del Super Bowl este año, que fue histórico. Bueno, quiero hablar de los teen takeovers. Uh-huh. En las redes sociales, estoy seguro que has visto estos videos donde los adolescentes se organizan en las redes, hacen un meet, se encuentran, y estas cosas se han salido de control. Hay peleas, vandalismo, robos, tiroteos, agregan policías, le tiran fuegos artificiales a los oficiales, a la gente donde están organizadas también en el 4 de julio. Eso no es nuevo, esas barbaridades del 4 de julio suceden. Pero fuegos. ¿Dónde están los padres de estos chamacos? Y no son niños de 10 años, estamos hablando ya casi adultos, o borderline, you know, they're teens, teenagers. Uh-huh. That's why it's called teen takeover. ¿Qué están haciendo tus hijos este verano? ¿Por qué y cómo ha cambiado la cosa? ¿Y por qué tú crees que hay tantos jóvenes que en vez de reunirse, tomar cerveza, fumar marihuana y tener sexo y pasarla bien rico, lo que hacíamos nosotros cuando era chamaco, quieren quemar cosas, quieren matar, quemar? It's rough. 844-YES Enrique, WhatsApp 305-605-9494. ¿Qué están haciendo tus hijos este verano? Y si has hablado con ellos acerca de estos teen takeovers, o si uno de tus hijos, o si tú eres un teen que ha participado en un takeover, why are you acting so crazy in the teen takeover? Sí. I was not going to ask, why are you gay?
2: No. Mm.
0: WhatsApp 305-605-9494, el WhatsApp 844-937-3674. Enrique, esto es parte, esto es culpa de la sociedad. Okay.
3: Culpa de los padres.
0: Harold dice que es culpa de los padres.
2: Yo pienso también, Harold.
3: La razón por qué yo digo culpa de los padres, porque los chamacos de ahora, la generación de nosotros, pasamos trabajo. Y respetamos nuestro padre, respetamos la sociedad. Uh-huh. Los padres de ahora dicen, no, yo pasé trabajo, yo no quiero que mis hijos pasen trabajo. Y en cambio, los chamacos no aprenden los valores. Los padres no tienen control sobre los muchachos. Hacen lo que les da la gana. Hay padres que ahora mismo están escuchando que tienen un muchacho en casa que no saben qué hacer con ellos. Uh-huh. Porque no obedecen. No.
0: Why are you having them then?
3: I mean, I'm just sorry. Ay, this is the way it is.
0: Yeah, if you're not going to be, if you're going to be a deadbeat father or mother, and you're not going to, si no vas a estar presente.
3: No, not deadbeat, Enrique. Que los padres no tienen control. Un ejemplo, cuando yo me portaba mal, a mí me daban con la correa, con el palo de escoba, con lo que encontraban. Ahora tú no puedes ni mirar a un muchacho, porque el minuto que tú lo miras, llaman a la policía o llaman a quien sea y te llega el children and family a la casa y buscándote un lío. Entonces, ¿qué hacen? Ya los niños de los teenagers ahora dicen, no, yo tengo control sobre los padres míos.
0: Pero
3: cuando
0: ¿dónde
3: en
0: está?
3: El tiempo de nosotros los padres tienen control sobre nosotros.
0: Pero es una línea muy fina también, porque hay padres que se pasan de la línea y terminan abusando de los muchachos, parten brazos. Hay padres que han matado a sus hijos,
2: anda,
0: diciendo que fue disciplina. It's rough, pero should these parents be responsible? Los padres deberían ser responsables cuando un chamaco quema un carro.
2: Es como único, esto va a cambiar, pienso yo. Pero yo pienso, mira, cuando son más pequeños, están en campamento de verano. Cuando ya están más grandecitos, ya no se van a querer meter a campamentos, pues están en la casa. Lo más seguro, los padres ni saben que esto está sucediendo. Se están comunicando por redes sociales. No es como que se están llamando, son amiguitos del colegio. No, esto es montones de gente que se van a reunir en tal lugar, ellos se quieren sentir parte de lo que está pasando, se meten ahí, y yo lo que pienso es...
0: ¿Dónde cambió esto, Dayanara? Porque antes era, vamos a reunirnos a fumar, vamos a reunirnos a tomar, vamos a reunirnos a tocarnos las nalgas.
2: Era solamente tú.
0: Vamos a reunirnos a jugar las espadas. Y entonces ahora de repente no, vamos a reunirnos a quemar un negocio.
2: No,
0: vamos a reunirnos a matar a alguien.
2: Pero no creo que van con esa intención. Yo creo que mientras están ahí y de repente alguien empieza a hacer algo, yo creo que se sienten como que protegidos de que son tanta gente, vamos a hacerlo.
0: Pero güey,
2: porque solos no se atreverían a hacerlo. Solos no.
0: Antes era, vamos a reunirnos a jugar el Ouija board. Yeah, no, y ahora es, vamos a reunirnos a quemar un negocio.
2: Ay, Dios.
0: ¿De dónde sale y dónde nace esto? Betty, buenos días.
1: Enrique, ahí, dámele ahí, por favor, a Harold. For the first time ever, I agree with him, ¿oíste?
0: Ok, hey, Harold,
1: ponte
0: el
1: desayuno.
0: Ponte el
1: desayuno, ¿oíste? Y totalmente de acuerdo. Mira, no sé si fue Harold o Dayanara. Dayanara, by the way, you're beautiful.
2: Thank you so much. Que mira. Thank you.
4: Oye, ¿y yo qué? ¿Por qué tú no me tiras flores a mí también, Betty? Yo
1: ¡a la madre, Dios mío! Enrique,
0: dime.
1: No sé cuál de ustedes lo dijo. Los muchachitos son los que they're running over the house. They take over. There's no control. Los padres hacen con los padres lo que les da la gana. No hay un control. No, la chancleta ya no existe. Mm. Ya eso no existe. Mm-hmm. And sometimes they need it. I think it was Harold who said it. They need it.
0: Hasta cierta edad, pero ya llega el punto donde tú tienes un chamaco en casa que tiene 16, 17, 18 años, que tiene más cuerpo que los pobres, que muchos
1: ponlo
0: padres.
1: Ponlo en un family dollar.
0: ¿Cómo es?
1: Ponlo en un family dollar, ponlo a trabajar en un Dollar Tree, ponlo en un summer camp to do volunteer hours.
2: Responsabilidad. Sí.
1: Ponles responsabilidades. Los padres también se hacen de la vista gorda. No, mi niño no hace nada, mi niño es un ángel, él uh-huh. es un santo. Esos son los amigos. No, they're part of it too.
0: You know what? And that's a great point. And antes, la maestra llamaba a un padre y le decía, tu hijo hizo tal y tal, ¿cómo es posible? Y iban los padres y participaban, y eran uh-huh. parte del proceso. Uh-huh. Ahora yo sé que porque muchas familias, especialmente muchas de nuestras familias latinas, desafortunadamente, they can't make ends meet, y muchos latinos tienen que trabajar, muchas familias en uh-huh. Estados Unidos, punto. Tienen que trabajar varios trabajos para tratar de, tú sabes, de traer los alimentos a la casa y pagar los biles. Y están ausentes. Uh-huh. Entonces, también es culpa de que le tiran los iPads y los teléfonos.
2: Sí, para que se entretengan.
0: Acaban de nacer y ya le están entregando un teléfono, un iPad, y se piensa que eso es como un babysitter.
2: Y se desconectan. Right. Puede ser, sí, cierto.
0: Se desconectan del contacto humano, pero uh-huh. se conectan con las redes.
2: Ya. Pero digo, ya se desconectan los padres, como quien dice, ay, entretente, y ahora estoy yo libre. Pero eso, lo que dice ella es muy, muy inteligente. La gente, estos jóvenes deberían estar en algún trabajo, comenzar desde abajo. Los nenes de Xavier, uh-huh. tus niños trabajan, pero ¿y tienen qué? Yeah. 10 y algo, ¿no?
5: Bueno, 15 y 19.
2: Pues.
5: El de 19 tiene su trabajo y el de 15 buscando. Uh-huh. Él está buscando, pero yo le he puesto a hacer un montón de cosas durante el verano, durante el summer. I keep my kids busy.
0: Pero son chamacos sanos.
2: Irresponsable. Enseñarle responsabilidad.
5: Bueno, que se han been involved. O sea, yo estaba uh-huh. ahí en las buenas, en las malas, en lo, como decimos nosotros los boricuas, en los bochornos que hacen uno pasar a veces. Pero estamos ahí, o sea, para cuando se caen, ayudarlo a levantarse y enseñarle el camino correcto. Uh-huh. Pero obviamente no todos los padres son así. No quiero ser excusa, no quiero hacerle excusa o buscarle excusa, pero vamos a hablar, claro, hay empleadores que no le dan break a los padres. Y por eso es que muchos padres le entregan tecnología o esto, uh-huh. lo otro, pasó algo en la escuela, tengo que salir corriendo. Ah, tú no puedes salir corriendo, tú tienes tu trabajo. Entonces, hay muchos factores. O sea, no estoy diciendo que la culpa la tienen los padres completamente, pero hay factores también que hay cosas que los padres no pueden controlar.
0: Al punto de Harold y de Betty, en tu caso, yo nunca he visto que, no, pues obviamente no vivo contigo ni estoy presente, pero yo nunca he visto de que tú has tenido que amenazar a tus hijos. Mm-mm. O decirle, oye, cuando llegue a la casa te voy a reventar, ese tipo de cosas. ¿Has tenido que físicamente regañar a tus hijos?
5: No, yo creo que no. Cuando chiquito
0: ¿A qué edad paró eso?
5: Yo creo que cuando chiquito se le dio su nalgada o whatever, but ya llegué a un punto donde, o sea, nunca fue algo like más allá, uh-huh. or, you know, like a slap on the wrist, como dicen.
0: ¿Y la nalgada pararon a qué edad? ¿A qué edad?
5: I don't know.
2: Yo nunca les di a los míos.
5: Bien chiquitico, honestly. Pues mira, yo creo que después.
2: Ave María.
5: No, yo sé.
4: Chuma. Repartir
5: No, thank you. Yo lo que sí digo es que yo con los míos le enseñé una mirada. Mi esposa y yo tenemos una mirada, que damos esa mirada y ellos saben.
2: Una cosa boricua también.
5: They know what time it is.
3: Y pero tú arrancaste temprano en la edad. Tú ahora, cuando un muchacho tiene 15 años, ya te fastidiaste porque ya no puede enderezarlo.
2: Se te pasó el tiempo.
3: Pero,
2: sí,
3: pero ¿qué pasa? Mm. Muchos padres, el niño está rebelde, ¿qué hacen? Le dan un iPad. El niño está rebelde. Entonces, ¿qué hacen? No crían a su muchacho. Uh-huh. Entonces, ya después, cuando ya están grandes, que ya se acostumbraron a que cada vez que you know, they get whatever they want, guess what? Ya es too late.
0: I don't think it's never too late. No, es never. Más difícil, Harold. Estoy de acuerdo contigo. Es más difícil, pero nunca too late para imponer para disciplina.
2: Corregir, ajá.
0: Porque quizás por un lapso, un periodo de la vida de esos padres no pudieron estar ahí presentes todo el tiempo que querían. Uh-huh. Y se descarriló un chamaco o una chamaca. Uh-huh. They got involved with the wrong crowd, the wrong clique, they experimented in drugs, but it's never too late to bring them back in, yeah, y corregir esos errores. Dayanara, en el caso de tus dos hijos, ¿nunca tuviste que pegarles
2: nunca,
0: también?
2: Nunca. Nunca le estuve. Pero es como dice Xavier, era con una mirada los tenía derechitos, pero eso viene de nuestros padres, oh, de... Yeah. No sé si es las mamás boricuas, pero es como que con una mirada esos nenes sabían que... Ah,
0: Lo Elvis, estamos hablando de los teen takeovers, estas reuniones masivas de adolescentes que se reúnen, se sale de control, peleas, tiroteos, vandalismo, robos, fuegos, atacan a policías. ¿Por qué se da este fenómeno? Lo Elvis, buenos días.
6: Buenos días, Enrique, y todas las personas ahí en la emisora. Esto para mí es un tema delicado. Tengo hijos. Y creo que, como dice Harold y Dayanara, para mí todo esto empieza en la casa. Y el sistema, que como padres a veces no nos da el derecho de decidir sobre nuestros hijos. Y como usted dijo, Enrique, anteriormente, es una línea fina, porque hay padres que de eso se aprovechan. Pero creo que eso ha existido toda la vida. Creo que al punto ahora mismo es una cosa como que se ha salido de control, porque ellos pueden hacer lo que quieran.
0: Y una cosa es hacer lo que quiera, pero lo que no entiendo es la violencia. Es culpa de las películas, es culpa de la sociedad, es culpa de que ya los video games, yo creo que es peor que los video games es el noticiero. Tú pones noticiero y es tiroteo, es apuñalada y es a caída, gente cayéndose a piñazo. Yeah. También los deportistas, los fans, ves adultos quemando, en vez de un campeonato, en vez de estar abrazándose, ajá, y celebrando algo tan lindo, un World Cup, no, están los hinchas quemando cosas, peleándose, cayéndose a golpe. Lo mismo con el NBA, championship. So it's like violence is just so except, en las redes sociales, por lo que es, los videos que más views tienen y más comentarios, sí, son videos violentos. Es una lástima. Es una lástima y es un peligro. Yo me quito el sombrero a todos ustedes, los padres, porque tienen una tarea tan difícil hoy en día para criar hijos. Verdaderamente, mi respeto para todos ustedes. Kathy, buenos días. Bájale el volumen de tu radio. Escúchanos solamente por teléfono, Kathy. Good morning.
7: Ok. Buenos días. ¿Cómo están todos los muchachos? Buenos Enrique, días. Dayanara.
0: Gracias. Somos muchachos bien comportados.
7: Exacto. Yo opino que todo empieza desde la casa. La educación... desde la casa, responsabilidades de la casa, los hábitos de la casa. Yo tengo dos, una hembra y un varón, y no es que sea la mamá perfecta, porque no hay mamá perfecta, no hay hijo perfecto, pero a medida de que ellos fueron creciendo, yo les fui a ellos educando lo que era lo bueno y lo que era lo malo, responsabilidades en su casa, porque hay muchas madres o muchas familias que se ponen a criar, se ponen a vulgarmente a parir esa chorrera de muchachos y al fin de cuentas no hay ni qué hacer con todo ese muchachero, ¿entiendes? Si no puedes educar a uno, no vas a poder educar ni dos ni tres. Entonces todo eso es el papel fundamental, yo pienso que es la mamá. Obviamente el papá, pero el papá es la cabeza de la familia, es el que tiene que salir a trabajar y todo lo demás, pero el papel le queda a la mamá. Si tú dejas que tu hijo desde que nace, cada vez que le dé la gana de llorar, tirarse en el piso, patear, va a ser una crianza bastante frustrante. Entonces usted tiene que todos los días leerle la cartilla a su muchacho.
0: Oye, y un aplauso fuerte a todas esas madres solteras que están haciendo el rol doble de mamá y de papá cuando hay un padre que está ausente, y en algunos casos hay padres donde la madre no está presente y papi es el que tiene que ser papi y mami también. Aplauso para todos ustedes, porque no es fácil. Ruth, buenos días. Estamos hablando de los teen takeovers, estas reuniones masivas de adolescentes comportándose como unos animales, quemando y vandalizando y demás.
2: ¿Aló?
8: ¿Aló?
0: Hola, Ruth.
8: Hola, buenos días, mi gente bella.
2: Buenos días.
8: Me encanta ese tema. Me encanta. porque de verdad.
4: Pero dale velocidad, mija, Ruth, 1.5 como el WhatsApp, porque estás lenta. Dale, cafecito cubano, vamos, dale, métete un tatazo de algo.
0: No, say no to drugs, she, to my lady.
9: She rock.
0: ¿Qué es eso?
8: Yo crié tres solitas en mi país. Bravo.
0: ¿De dónde eres?
8: Y no es fácil criar muchachos, uh-huh. Y más en esta era. Pero sí, parte de todo esto es las mamás. Las mamás que... Porque a mí me daban unas palizas. Uh-huh. Después de la mirada, la paliza iba segura.
0: Claro. ¿De qué país eres, Ruth, donde criaste estos tres niños? ¿Qué país?
8: Venezuela, soy de Venezuela.
0: Venezuela, ok. Yo te pregunto, la mayoría de estos teen takeovers... ¿Son chamacos, son latinos? Porque en nuestros países...
2: Tú me preguntas a mí.
0: Es pregunta abierta, no sé si son latinos.
2: Para mí que no.
0: Creo que no.
2: Yo pienso que no, porque de verdad que nosotras las latinas somos un poquito más hands on, ¿no? Like, y aguantamos y con la mirada paramos o los regañamos.
4: Pero
2: no
4: usted hay que estar, Enrique, la pregunta es estúpida. Hay que ser ciego, ¿ok? Para no ver en los videos quiénes están peleándose. Y robando, y miran los videos solamente. ¿De qué color son esa gente?
2: Ay,
0: no, Chuma Lady, no vamos a empezar con eso y no vamos a generalizar. Hice la pregunta abierta de que si son latinos. Porque como estamos escuchando, los padres latinos son mucho, o sea, tratan de ser bien, bastante estrictos y tener control en casa. No siempre es el caso. Hay muchos chamacos que están completamente... son desobedientes, están con la persona con el clic equivocado y se dejan influenciar, tienen otra mentalidad.
2: Pero mira esa influencia de la que estás hablando, que mira lo que los muchachos también están viendo ahora mismo, cómo esta señora de la política, siendo racista, diciendo las cosas que está diciendo, entonces normaliza que esta gente se vuelva against her, contra. No, la señora
5: porque
2: esta.
5: Así sonó Chuma ahora, como la senadora.
0: Exactamente.
2: No, la señora esta de Paraguay que le estaba hablando a
4: no
2: Mbappé.
4: Me van a comparar con la estúpida esa, la Celeste María esa, que es una racista.
2: Sí.
4: Yo estoy hablando de que la evidencia, si tú ves un video y tú ves que la mayoría son de cierta edad, hay que decir que son teenagers, entonces van a decir que esto es racista porque los racistas son ustedes porque le están diciendo teen takeover. Y si no son teenagers y si son 20 años, ¿por qué le están diciendo teen takeover? Entonces los racistas son ustedes porque están generalizando.
2: Gracias,
0: Chuma. Gracias, Chuma Lady. El WhatsApp está explotado. Muchos padres les interesa mucho este tema. Sinceramente, en este hoy en día, es que hoy en día son niños... teniendo niños, okay, their kids having kids, and they don't care what their kids are doing, que no les importa lo que sus hijos están haciendo. It maddens me because I live in Rochester, New York, shout out to Rochester, nuestro oyente por allá, and I raised, and he raised, and it's gotten worse. When my daughter was in high school, okay, what happened to this messenger? When my daughter was in high school, she tried to disrespect me because she saw her friends ruling the household, telling their parents what to do. Mi hija ahora tiene 20 años, es militar, y manager at Chick-fil-A and restarting college in the fall. ¿Viste? Y al punto de que sí se puede rehabilitar, sí se puede corregir estos comportamientos de los chamacos. Michelle Hernández, nuestra terapista, está con nosotros. Michelle, ¿por qué tú crees que se están dando tantos casos de estos teen takeovers? ¿Y por qué los teens están tan enfocados en destruir cosas, vandalizar, robar, tiroteos, pelear? What's going on?
10: Buenos días a todos.
2: Buenos días.
10: Pasarle la contesta a Chuma Lady. Esto depende de dónde estás. Sí, eso pasa en Miami. Aquí los teen takeovers de las intersecciones con los carros, cuando tú ves los videos, muchos son hispanos. So siempre vas a ver en qué barrio están, en qué comunidad están.
4: Es culpa de Don Omar por las películas esas de... ¿Cómo se llama?
10: Ay, María. The Fast and the Furious.
4: The Fast and the Furious. No, Chuma, mira. The Fast and the Harry Fatty Furious. ¿Cómo se llama eso?
0: Fast and the Furious.
10: Fast and the Furious.
0: You turn her mic off. Go ahead, doctor. I'm sorry. Chuma, my lady's acting ridiculous.
10: De verdad. No, es que Chuma no puede tener hijos porque darse un trastazo a las 7:30 de la mañana, la verdad que es otro tema.
0: Nunca se debería alguien estar dando un trastazo.
10: No, increíble.
0: Say no to drugs.
10: Los adolescentes, los teenagers, siempre quieren encajar, quieren ser parte de algo. Entonces, es trabajo de nosotros los padres hablar con ellos y guiarlos a qué van a estar enfocados. Si mamá y papá están trabajando o siempre están en su propio teléfono, en sus propios redes sociales, entonces, ¿quién está guiando a ese niño? Tú no eres la única influencia en la vida de tu hijo. Están las redes sociales, está la escuela, están las amistades. So, es muy importante tener una relación abierta con tus niños, hablar con ellos, sentirse que ellos pueden hablar contigo. Le puedes decir, sí, van a haber consecuencias si tú me dices la verdad, pero es muy importante siempre decirle la verdad a mamá y papá, porque quieren encajar. Lo que no se dan cuenta es que si tú estás, la otra parte es hablar con los niños sobre las leyes. Si tú estás con tu amigo y tu amigo mata a alguien, tú también vas a ir a la cárcel. Y creo que son conversaciones que son intensas, pero se tienen que tener, porque estamos viviendo en un mundo donde estamos viendo las consecuencias todos los días. Y después las personas quieren decir, pero son niños, caballero, pero no están actuando como niños. Tenemos que recordarles a ellos que son niños.
2: Comunicación.
10: Y ponerle ese ejemplo. Sí. Cuando yo veo algo así en una tienda que alguien está gritando, inmediatamente cuando nos montamos en el carro, hablo con mi hijo. ¿Tú viste cómo actuó esa persona? ¿Qué tú piensas de eso?
0: Ahí está.
10: Porque necesito que él entienda que en el mundo hay de todo.
0: ¿Y él tiene cuántos años?
10: Nosotros no tenemos que, él tiene 9.
0: Él tiene 9 años. Los 9 años ya ellos están, ya son unas esponjas y lo ven todo. Y si mami y papi no le explican lo que es correcto o incorrecto y le enseñan las cosas, okay, no, ellos no lo van a captar y no lo van a entender. You know, it's rough.
10: Y estoy de acuerdo contigo. Nunca es para los padres que están pasando por algo muy difícil, que tienen un teenager que quizás ha sido arrestado, que está por un camino desviado, que no pierdan la esperanza. Por eso existen, pues mira, por eso existe terapia, por eso existe la iglesia, por eso existen muchas cosas que puedes usar eso como
4: ay,
10: un
4: no,
10: resort.
4: Pero doctora, la iglesia, ¿qué va a hacer? Tumbarte el billete, no te van a corregir.
2: A ver, chuma.
4: La iglesia no va a hacer nada.
10: Bueno, café, chuma, todas las iglesias necesitan un church fund, pero mira, es algo
4: sí,
10: que
4: sí, para pagarle
10: que
4: Mercedes, venga, pastor. Claro, ay, que hace falta un gofomi de eso.
3: No diga eso.
10: No, bueno, chuma, yo soy católica. El padre de nosotros tiene una moto, pero no tiene un Mercedes.
2: Ay, va en motora, qué lindo.
0: Doctora, muchas gracias. Michelle Hernández, por estar siempre con nosotros. WhatsApp 305-605-9494, hablando esta mañana de los Teen Takeovers.
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5: Vamos a hablar del Mundial. Ayer estuvo en pausa, hoy regresa y arranca de nuevo. ¡Gol! All right, hoy abre la ronda de cuartos con un partidazo. Francia contra Marruecos a las 4 de la tarde, hora del este. Y los marruecos vienen tumbando gigantes y llegan con el pecho inflado después de meterle 3-0 a Canadá, pero de frente tienen a Francia, que sigue sólida y solo necesitó un gol para mandar pa' casa a Paraguay. Además, Francia quiere repetir como finalista, mientras Marruecos busca seguir haciendo historia como el caballo negro del torneo. Pasando a la NBA. La temporada está en modo verano, pero todo el mundo está esperando esta decisión, porque ayer, hace 16 años atrás, fue cuando LeBron hizo su famosa decisión de decir, voy a jugar al Miami Heat. Y obviamente muchas personas en el 305 están esperando esa misma decisión para ver ese junte con el Greek Freak, Giannis Antetokounmpo y Bam Adebayo. Mientras tanto, seguimos en la espera y sabemos que los Cleveland Cavaliers, el Miami Heat y los Philadelphia 76ers son los 3 top equipos donde puede terminar LeBron James. Bueno, disfruta de toda la acción deportiva en el día de hoy, mi gente. Yo soy DJ Extreme y esto ha sido los deportes para el show de Enrique Santos.
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3: Good morning, jueves 10 de julio. Somos el show de Enrique Santos con Dayanara Torres. Buenos días por la mañana. Today en la clavada telefónica llamamos a Carlos para ofrecerle unas vacaciones en un crucero, pero un crucero raro eso donde la gente va desnuda.
4: Dígame.
5: Lo estamos esperando, me hace falta saber si usted tiene pasaporte.
4: Señor, ya le dije que no va con el lío este o del crucero o de que estar en cuero.
5: Si usted está complejado porque está muy pelú, tenemos un barbero en stand-by.
6: Soy el barbero de crucero. Lo tengo aquí.
4: Oh, coño, pero manda. Teresa, te dije que colgaras ya, que no cogieras más la llamada. No me pase más el teléfono.
3: Esa es la clave que vas a escuchar a continuación, que está ahí super funny. Bueno, hoy vamos a hablar acerca de la gente que se queda en casa versus la gente que constantemente tiene que tener algún tipo de plan y tiene que andar en la calle. Mm-hmm. Obviamente, Dayanara, tú sabes que yo soy team casa. A mí me encanta estar relax en mi casa, y si alguien quiere verme o hablar conmigo, hang, come to the house.
7: Yep, you love being home.
3: I'm a homeboy.
7: Yo creo que eso es una cosa también de la gente en su etapa, no sé. Yo en mi etapa, cuando los nenes estaban chiquitos, todos los fines de semana tenía que planear algo. Tenía que tener algo. Si no era el sábado, era el domingo, pero siempre algo que hacer.
3: ¿Y qué era? ¿Qué sentía? ¿Like FOMO?
7: No sé. Yo pienso que como yo me crié en el campo, yo siempre estaba en el campo, no hacía nada. Entonces quería hacerle una vida diferente a los nenes, que tuvieran experiencias, que tuvieran memorias, cosas que recordar. Ya cuando ellos se van a la universidad, que ya no están conmigo, yo creo que los fines de semana lo que quiero es más que quedarme en mi casa.
3: Ok, queremos relax. Saber si tú eres team casa o team calle. Háblanos por el WhatsApp 305-605-9494-844-YES-ENRIQUE. Good morning.

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2: Ok, en esta clavada llamamos a Carlos para ofrecerle un crucero gratis, pero es un crucero de esos raros donde todo el mundo va desnudo.
3: Hello, buenos días.
4: Buenos días, me haces favor con Carlos, por favor.
3: Habla Carlos, buenos días.
4: Felicidades, Carlos. Lo estamos llamando de los cruceros extremos del Caribe. Felicidades, te acabas de ganar un crucero VIP para dos personas.
3: Que me acabo de ganar un crucero VIP para dos personas.
4: Correcto. Prepárate para una experiencia única en nuestro exclusivo crucero nudista Perreo al Desnudo.
3: No lo puedo creer. Teresa, Teresa. Mira que me acabo de recibir una llamada, creo que me gané un crucero express o algo así. Hello, dígame.
4: Perreo al Desnudo, una semana de pura libertad y perreo intenso, todo musicalizado con los temas más hot del reggaetón moderno.
3: No te puedo casi ni oír, no te puedo casi ni entender, no sé si son los nervios. Tu teléfono, hello, dígame ahora, dígame.
4: Para la oreja, pero que no se te pare aquello, porque el crucero es al desnudo. ¿Alguna vez usted ha estado en un crucero desnudo?
3: No, eso... Vaya, yo nunca he estado en un tipo de viaje como ese, pero si me puede decir cómo es la cosa, pero bueno, no creo que pueda ir.
4: Imagínese usted solamente una piscina infinita, Bad Bunny de fondo y tú perreando sin ropa con sus... guindando.
3: No. Eso me parece muy bochornoso. Aparte, ya yo estoy muy viejo para estar en ese tipo de cosas. Deja.
4: Mire las ventajas que tiene esto, señor Carlos. Como el crucero es de nudista, usted no tiene que traer maleta. Simplemente trae su cuerpo.
3: Oye, ya te dije que yo no voy a ningún crucero de eso en cuero. Mira, yo estoy trabajando y aquí que como que casi se oye por el lío de ruido del camión. Mejor llama a otra persona. Yo cedo mi premio. Si de todas maneras premios se sobran en esta ciudad. Aparte, ahí van a haber otras personas.
4: Correcto.
3: Y usted sabe, uno como que no está muy joven como para estar enseñando su... ¿Aló?
4: Señor Carlos.
3: Dígame.
4: Lo estamos esperando. Me hace falta saber si usted tiene pasaporte para poder poner todos los detalles aquí en la computadora.
3: Señor, ya le dije que no más con el lío ese o del crucero o de que estar en cuero.
4: Cálmese, señor Carlos. Si usted está complejado, porque está muy pelú, tenemos un barbero en stand-by.
3: Pero te estoy diciendo, señor, que no se trata de complejo. Me parece a mí que es una falta de respeto.
4: Tenemos
3: un crucero en cuero.
4: Tenemos un barbero en stand-by que le puede afeitar el si lo tiene muy peludo.
3: ¡Ay, aparte! Pero van a seguir. Señor, ya le dije que estoy trabajando, que en el camión no se oye casi. Ustedes siguen con la del premio. Le dije que yo le cedo el premio a cualquier otra persona. ¿Hello?
1: Sí, me hace favor con Carlos.
3: Sí, dígame.
1: ¿Cómo estás, Carlos? Mi nombre es Humberto. Soy el barbero de crucero. Lo tengo aquí.
3: ¡Oh, coño, pero manda! ¡Teresa! Te dije que colgaras ya y que no cogieras más la llamada. No me pase más el teléfono. Que siguen que si el crucero.
1: Yo...
3: Y ahora un tal barbero. Me... Pero...
1: Quiero saber a qué hora van a embarcar en el barco para yo preparar las máquinas.
3: Señor. Es más, mira ya, no me llamen más. No quiero que me llamen más. La hora que me llamaste, me en el crucero, me en el que está anunciando este viaje, me compañía de teléfono que te dio mi número. No me llames más. Bye.
4: Carlos.
2: Te habla Enrique Santos. Ajá. Esto es una clavada telefónica, chico.
3: Coño, Enrique.

0: 844 Yes Enrique, 844-937-3674. También lo puedes hablar por el WhatsApp, 305-605-9494. Están los que no quieren hacer absolutamente nada, tirado en un sofá, descansando en casa los fines de semana, viendo series, recargando energías. Y entonces hay otro tipo de gente que, de ganar, no pueden estar quietos. Constantemente tienen que tener un plan, para cenar, un plan de salir. O sea, siete días de la semana tienen que estar haciendo algo.
1: Sí, no puedo con ellos, no puedo con su energía tampoco. Yo, y especialmente ahora, los domingos necesito estar en mi casa todo el día tranquilita, acomodando mi casa, los desastres que hago durante la semana, porque me tengo que levantar a las 3 de la mañana para venir a trabajar, y dejo un desastre en la casa y lo sigo acumulando. So, domingo para mí es, tengo que descansar, no puedo hacer nada, o sea, necesito estar en mi casa tranquilita, recargar. Oh.
0: José Antonio me está escribiendo por acá, que dice, yo trabajo de lunes a viernes y el sábado y el domingo casi siempre ando con mi hermano en moto. Eso es nuestro hobby. Hay que desconectar, que la vida es una. That's cool. Hay gente que le gusta bucear, hay gente que le gusta explorar, le gustan los museos, le gusta el zoológico, no sé, y que le gusta, you know, fishing también. Uh-huh. Harold, tú te desconectas. ¿Qué te da a ti cuando estás fishing? ¿Por qué te gusta tanto el fishing? ¿Por qué te conectas tanto con cuando vas a pescar?
2: Porque cuando hay una tranquilidad del mar que te calma. So, a mí eso me gusta a mí. Hay gente que le gustan jugar golf, hay gente que le gustan montar moto, lo que sea. Cada quien tiene su vaina, tú sabes. A mí me gusta la pesca.
0: Y tú eres un party animal también. En tu casa siempre hay jangueo.
2: Bueno, no todos los tiempos, pero en mi casa siempre hay algo que hacer.
0: Gracias a tu mujer, que ella te dice, oye, este fin de semana relax, pero si fuese por ti, siete días a la semana hubiese bebedera, música y pasando en tu casa. Oh,
2: yeah. A mí me gusta disfrutar, me gusta pasar la vida, me gusta estar alegre.
1: La combinación dominicano-puertorriqueño. Tiene que hacer un party todos los días en tu casa.
0: En sí el caribeño es así, de mucha fiesta y de abrir su casa.
2: Es que yo soy inquieto.
0: El relajo, el party y el alcohol y la música.
2: yo soy inquieto y sí te digo una cosa. Yo no puedo durar un fin de semana completo haciendo absolutamente nada. Yo puedo durar maybe una hora, dos horas, tranquilo,
0: ¿pero
2: sentado.
0: ¿Pero qué te da?
2: No sé. Yo tengo que estar haciendo algo, porque yo pienso que si yo duro un día haciendo nada, pienso que perdí un día.
0: Entonces, bueno, mira, de ganar yo tenemos aquí la psicología de la gente que le gusta quedarse en casa comparado a la gente que le gusta salir. Vámonos con el otro lado, Dayanara. Explícale a Harold lo que siempre necesitan un plan. Team Calle, ¿cuáles son los puntos con ellos? A ver.
1: Deja ver, el Team Calle.
0: Se alimentan de la energía, de la gente y la actividad, ¿verdad? Right?
1: Les gusta crear memorias, eso es importante. Eso es lindo.
0: Makes sense.
1: Right? Y si hay cosas pasando ese fin de semana que sean importantes y que sean diferentes, ir a estos lugares y pasarlo bien es otra memoria. So, yo imagino que eso es lindo, eso está bien. Deja ver qué más. Te obliga a salir de tu casa y no sentirte como que perdiste el tiempo. Yo creo que es también como tú lo mires. Si lo miras de esa manera, lo vas a sentir de esa manera. Pero a veces yo lo veo como que quedarme en mi casa también tengo que recargar. Porque si no, para tener una mejor semana la próxima semana.
0: Right. Mira lo que dice Cristian. Vamos a analizar lo que ha dicho Cristian Castro, el cantante. Check it out.
3: Tratar de no hacer nada. Y si viene un pensamiento a tu mente, elimínalo, elimina cualquier pensamiento, menos el pensamiento de hambre, que se viva dentro de ti, y cómete un sándwichín.
0: Por eso ha engordado tanto el pobre Cristian.
1: A él le gusta, él definitivamente es team no hacer nada.
0: ¿Eres team casa o team calle? Háblanos por el WhatsApp 305-605-9494. Vamos a ver qué dicen por acá. Dice.
4: Saludos, Enriquito. Saludos a todo el equipo allá. Mira, de lo que estamos hablando del tema de la mañana, yo honestamente agarro los viernes para hacer actividades que me invitan, salidas, lo que sea. Y posiblemente los sábados también. Lo agarro como para desconectarme. Pero estoy de acuerdo con Dayanara. Los domingos, quieto en casita, hacer todo lo que tenga que hacer, lo que no hice durante la semana, y ya aprovecho el resto del día para descansar y pues así hago mi semana laboral tranquilo, descansadito, sin estrés y fresh.
1: Fresh. Sí, ves, es importante hacer dejar el domingo para tranquilidad. Pero eso sí, como él dice, viernes y hasta jueves, yo viernes, sábado puedo salir hasta tarde. Me puedo dar ese lujo. De vez en cuando. ¿Por qué te ríes? Sabiendo. No,
5: porque yo sé cómo tú eres. Uno te invita y tú dices, espérate, ¿qué día es? ¿Trabajamos el próximo día? No, pues
1: no,
5: yo
1: olvídalo.
5: No puedo. Ese día no puedo.
0: No, mañana era fácil. Hay vino.
5: Nah, y es responsable. No, el otro día nos invitaron a, no me acuerdo ni qué fue, un evento, y dijeron, ¿a qué hora empieza el evento? Y dijeron, no, empieza a 8:30, 9, y de ahí Lara, ok.
1: No, gracias. Okay, okay. Gente, me tengo que acostar, yo tengo que estar en mi camita, para que sepan. Yo tengo que estar en mi camita a las 7:30 de la noche. Esto es nuevo para mí, pero amo mi trabajo, I love it here. Pero me tengo que acostar temprano, 7:30 en mi cama, 8 dormir.
0: Eso es ser responsable, chicas, claro,
5: se aprendan.
0: Responsable.
1: Claro.
5: True, we gotta bring her to Team No Sleep para que se empiece a acostar a las 11, 12.
1: No,
5: y todavía despierta y llega aquí.
1: Tú sabes que eso va a pasar en algún momento. Estoy segura que en los próximos, en este año a lo mejor me va a pasar eso, que voy a ir de una cosa a llegar aquí sin dormir.
5: Eso.
1: En algún momento va a pasar.
5: Y todavía vas a llegar más temprano que los demás.
1: Como siempre.
0: La más responsable.
1: Yo me acuesto a dormir con los zapatos puestos ya.
0: Yo creo que
1: emocionada.
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0: Bueno, el Mundial no solo mueve el fútbol, sino también mueve millones de personas, obviamente, uh-huh. y el billete. La histórica participación de Cabo Verde en el Mundial este año no solo está sorprendiendo a la cancha, también está impulsando el turismo. Resulta ser que mucha gente ni siquiera habían escuchado del país, Dayanara.
1: Ya, Cabo Verde. No lo habían escuchado y de repente ahora todo el mundo está investigando, viendo dónde queda.
2: ¿Dónde queda?
1: Vamos a buscarlo.
2: No, porque yo pensé lo mismo. Yo ni sabía que eso está literalmente para allá a la punta donde comienzan todas las islas de África llegando a los Estados Unidos.
1: Mira, Harold.
2: So, ellos son un país chiquitico. Yo creo que ni un crucero pasa por ahí.
1: De verdad. Pero qué bueno para ellos, porque eso es lo que transmite todo esto del mundial. Es que hace estos países que llegan tan lejos visibles.
0: Exactamente.
1: La gente que no conocía del lugar y sabe Dios si están planeando sus próximas vacaciones y dicen, vamos a este lugar.
0: Es primera vez que participan en un mundial y obviamente, qué bandera más linda tienen. Uh-huh. Y efectivamente, Cabo Verde es un país formado por, son 10 islas volcánicas ubicado ahí en el Atlántico, frente a la costa occidental de Senegal, uh-huh. en África Occidental.
3: ¿Cómo que se llaman? ¿Viejo Verde?
0: No, Cabo Verde.
1: Cabo Verde. Wow.
0: Estúpido chumale.
1: Cabo Verde. Oh,
0: felicidades para ese gran país. They're playing pretty good, ¿no, Extreme?
2: No, they got eliminated.
4: Pero
1: como quieras.
4: La sensación de ese equipo ha sido el goalie, que fue el que se fue viral. Ellos lo subieron en las redes sociales. Tiene más de 20 millones de seguidores ahora en las redes sociales. You know what I'm saying? Ellos han tenido una historia interesante. Para hacer su primer World Cup le ha ido súper bien y hay otros países que también le ha ido bien después de participar, así mismo como ellos. O sea, están diciendo que van a generar más de 1.2 millones o algo así en el turismo, es lo que se espera.
3: Próximo año. En Moreno de WhatsApp, que se hizo viral, ¿es de ahí?
0: No, no creo, Chico Moreno.
2: Bueno, dicen que hay interés en él, maybe para el Inter Miami y algunos otros equipos que
1: ¿viste?
2: Porque el chamaco era, creo que electricista y ni jugaba tanto.
3: De Moreno de WhatsApp, ¿va a jugar soccer?
2: Sí.
0: No, el Moreno de WhatsApp. Ustedes están. Chumale está hablando de un tipo que no tiene nada que ver con esto y Harold dice sí porque no está confundido. ¿Cómo se llama? The goalie is the guy we're talking about.
4: Vozinga. I think it's Vozinga or Vinon. I can't pronounce
1: that. Wow.
3: Pero me gusta porque eso rima con otra cosa.
1: No,
0: María. Cállate, Chumaleri. Oye, muchos aficionados se están preguntando cómo el presidente de la FIFA se mueve tan rápidamente. Eso tiene un gran avión porque he went from Egypt to Atlanta like right away.
4: No, from the Egypt game in Atlanta.
1: De Argentina. De Atlanta a Argentina.
0: Se teletransportó.
1: Tampoco.
0: De Hialeah.
1: No me hagan caso.
0: Desde Hialeah a Egipcio.
4: Del juego de Egipto en Atlanta contra Argentina.
0: En el Mercedes-Benz.
4: Yes,
0: bueno. Lindo está. Hemos estado. Y saludos para todos nuestros oyentes de ATL.
4: Yes, sir.
0: What's the official name now? Is that Mercedes-Benz
4: Stadium? No, acuérdate, todos los estadios que no pagaron el sponsor, solamente le ponen el nombre de la ciudad. So it's the Atlanta Stadium.
0: Right. Pasó también con Levi, el de los jeans.
4: El de los jeans.
0: Y también Gillette. Con la gente de Gillette, exactamente.
4: Gillette, exacto. Le dicen Boston, aunque realmente it's not Boston, it's Foxborough, but... Y él es New York, New Jersey Stadium, que es el MetLife, donde juegan los Giants y los Jets.
0: So, el tipo tiene un G6, que es un avión de estos...
1: Like a G6.
0: Vale como, I think it's like $65 million.
4: Ah, casi nada.
2: Yeah.
0: Oh, bastante billete.
4: Ah, eso es nada para el presidente de la FIFA.
3: Tu ex, man, tiene un G6 de eso.
2: Hey.
1: Qué bueno.
3: Grande, lindo, grande, inmenso.
1: ¿Tú has estado?
3: Sí, dos o tres viajes me han invitado. Sorry.
0: Eso es mentira, yo nunca he montado en el avión ese. Bueno, gracias a este avión, el presidente de la FIFA obviamente puede asistir a varios partidos del Mundial en un mismo día, se tira back and forth.
4: That makes sense. I mean, él va, como quien dice, la primera mitad de un juego, lo ponchan en cámara, eso es lo que vuelve a todo el mundo loco. Lo ponchan en cámara y luego él, obviamente, después de la mitad del juego, me estoy imaginando. Yeah. Él sale, se monta en el jet, está en el aire, llega el próximo partido y lo ponchan en cámara quizás en la segunda mitad del segundo juego del día.
2: ¿Tú estás seguro que el tipo era un gemelo?
0: No. Y tiene clones, como se había dicho, que Shakira supuestamente y otros famosos tienen clones y eso, para poder estar donde en varios lugares simultáneamente. Igual que Marshmello, hay rumores también que DJ Marshmello es...
2: Sí, pero Marshmello no, nada más te pone una cubeta blanca en la cabeza y quién sabe quién es el tipo que está ahí abajo.
0: Pero por eso mismo te estoy diciendo de que supuestamente hay rumores de que hay varias personas y no es el mismo tipo.
1: ¿Qué más que se ponen en la...
0: Right. I don't know if that's true or not. Mira, siempre y cuando el presidente de la FIFA tenga buena señal, donde quiera que esté, buena señal para recibir las llamadas del presidente Trump, si no le gusta una jugada en el partido, no hay problema. Buenos días.
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3: 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Good morning, familia. 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Y te recuerdo que iHeart is the official radio partner of Fox's coverage of FIFA World Cup 2026. ¿A quién jugó ayer? ¿Anybody got eliminated?
4: Nobody. Day off yesterday. Hoy continúa la vuelta.
3: Hoy juega solamente un juego.
4: De ahora para adelante es un partido, papi. Lo que
3: un partido por día.
4: En los cuartos finales, it's just one game a day. Hoy a las 4 de la tarde, Francia-Marruecos.
3: Son un partido solamente.
4: Yes.
5: Bueno, hoy solamente hay un partido por día, pero hay muchos que se parten todos los días.
4: También.
3: Gracias, Chumeleri. Wow. Today, en la clavada telefónica, estamos llamando a Carlos para ofrecerle unas vacaciones en un crucero completamente gratis, pero es uno de estos cruces donde la gente van...
6: ¿Qué?
3: Como llegaron al mundo, desnudo.
6: No.
3: Desnudo.
7: Dígame.
6: Lo estamos esperando, me hace falta saber si usted tiene pasaporte.
7: Señor, ya le dije que no va con el lío ese o de crucero o de que estar en cuero.
6: Si usted está complejado, porque está muy pelú, tenemos un barbero en stand-by.
8: Soy el barbero de crucero. Lo tengo aquí.
7: Oh, coño, pero manda. Teresa, te dije que cogieras ya y que no cogieras más la llamada. No me pase más el teléfono.
3: Esa es la clavada que vas a escuchar a las 7 y 10, 8 y 10 y 9 y 10 de la mañana. Mira, dos adolescentes de 15 años en California fueron detenidos después de presuntamente beber alcohol y
6: ay, Dios
3: se
6: mío.
3: Montaron en un Waymo y estaban bebiendo alcohol y el operador o la operadora de Waymo se dio cuenta,
6: ay.
3: Trancó las puertas y los chamacos dentro del carro llamó a la policía, llegó la policía. They made arrest them.
9: They did, but that's kidnapping, Waymo.
3: Secuestraron a los adolescentes menores
6: Dios
3: de edad.
6: Mío.
10: I mean, I understand que es menor de edad, pero si tú no estás manejando, you can drink, right? Porque tú no puedes hacer una limusina.
3: You're underage, Harold.
10: No. Yo entiendo lo de menor de edad, pero si
6: 15
10: tú estás
6: años.
10: Okay, I understand the age, pero you can sit in a Waymo si no tú no estás manejando y tomar, porque es lo mismo con la limusina.
3: No, it's called open container. No puedes tener bebidas alcohol abiertas en un vehículo que está siendo operado. Los jóvenes fueron entregados, así que deja de hacerlo, Jaro. No, mentira.
10: No, pero yo digo porque una limusina tú puedes.
6: Empieza a cancelar su...
3: Sí, porque hay separación. En la limusina, tú sabes, tienes un espacio, you have a divider entre el chofer y los pasajeros. Entonces no hay manera de que el pasajero esté en control del carro, ¿me explico?
6: Muy bien. Sí. It makes sense.
3: Yeah. Bueno, estos jóvenes fueron entregados a sus padres y podrían enfrentar cargos por consumo de alcohol siendo menores de edad y conducta amenazante. Pero es una gran pregunta legal, porque como dice Julio, secuestraron a los chamacos. Si tú te quieres bajar de un carro y no puedes bajarte
6: hacerlo.
3: Porque te tienen...
6: Puede Yo, ser, sí.
3: Bueno, es controversial definitivamente. Ya. Yeah.
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3: Ya están confirmados los artistas que van a cantar en el histórico show de medio tiempo del final del Mundial que se acerca ya en New Jersey el 19 de julio. Todos los detalles a continuación. Quédate ahí. Buenos días. Yo soy Enrique Santos. Ella es Dayanara Torres. Hoy es jueves. Good morning.
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3: Here we go. Ok, en esta clavada llamamos a Carlos para ofrecerle un crucero gratis, pero es un crucero de esos raros donde todo el mundo va desnudo.
7: Hello, buenos días.
6: Buenos días, me hace el favor con Carlos, por favor.
7: Habla Carlos, buenos días.
6: Felicidades, Carlos. Lo estamos llamando de los cruceros extremos del Caribe. Felicidades, te acabas de ganar un crucero VIP para dos personas.
7: Que me acabo de ganar un crucero VIP para dos personas.
6: Correcto. Prepárate para una experiencia única en nuestro exclusivo crucero nudista Perreo al Desnudo.
7: No lo puedo creer. Teresa. Mira que me acabo de recibir una llamada, creo que me gané un crucero express o algo así. Dígame.
6: Perreo al Desnudo, una semana de pura libertad y perreo intenso, todo musicalizado con los temas más hot del reggaetón moderno.
7: No te puedo casi ni entender, no sé si son los nervios. Tu teléfono, hello, dígame ahora.
6: Para la oreja, pero que no se te pare aquello, porque el crucero es al desnudo. ¿Alguna vez usted ha estado en un crucero desnudo?
7: No, eso... Vaya, yo nunca he estado en un tipo de viaje como ese, pero si me puede decir cómo es la cosa, pero bueno, no creo que pueda ir.
6: Imagínese usted solamente una piscina infinita, Bad Bunny de fondo y tú perreando sin ropa con sus guindando.
7: No. Eso me parece muy bochornoso. Aparte, ya yo estoy muy viejo para estar en ese tipo de cosas. Deja.
6: Mire las ventajas que tiene esto, señor Carlos. Como el crucero es de nudista, usted no tiene que traer maleta. Simplemente trae su cuerpo.
7: Oye, ya te dije que yo no voy a ningún crucero de eso en cuero. Mira, yo estoy trabajando y aquí que como que casi se oye por el lío de ruido del camión. Mejor llama a otra persona. Yo cedo mi premio. Si de todas maneras premios se sobran en esta ciudad. Aparte, ahí van a ver otras personas.
6: Correcto.
7: Y usted sabe, uno como que no está muy joven como para estar enseñando su... ¿Aló?
6: Señor Carlos.
7: Dígame.
6: Lo estamos esperando. Me hace falta saber si usted tiene pasaporte para poder poner todos los detalles aquí en la computadora.
7: Señor, ya le dije que no más con el lío ese o del crucero o de que estar en cuero.
6: Cálmese, señor Carlos. Si usted está acomplejado, porque está muy pelú, tenemos un barbero en stand-by.
7: Pero te estoy diciendo, señor, que no se trata de complejo. Me parece a mí que es una falta de respeto.
6: Tenemos
7: un crucero en cuero.
6: Tenemos un barbero en stand-by que le puede afeitar el si lo tiene muy peludo.
7: ¡Ay, aparte! Pero van a seguir. Señor, ya le dije que estoy trabajando, que en el camión no se oye casi. Ustedes siguen con la del premio. Le dije que yo le cedo el premio a cualquier otra persona. ¡Hello!
8: Sí, me hace favor con Carlos.
7: Sí, dígame.
8: ¿Cómo estás, Carlos? Mi nombre es Gilberto. Soy el barbero de crucero. Lo tengo aquí.
7: ¡Oh, coño, pero manda! ¡Teresa! Te dije que con garaje de que no cogieras más la llamada. No me pase más el teléfono. Que si en que si el crucero.
8: Yo...
7: Y ahora un tal barbero. Me...
8: Pero... Quiero saber a qué hora va a embarcar en el banco para yo preparar la máquina.
7: Señor. Es más, mira ya. No me llamen más. No quiero que me llamen más. Me... La hora que me llamaste, me en el crucero, me en el que está anunciando este viaje, me compañía de teléfono que te dio mi número. No me llames más. Bye.
6: Carlos.
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0: Bueno, ya sabemos. El lineup sigue creciendo. Is this it? Justin Bieber. ¿Quién más? Dayanara.
1: Shakira.
0: Confirmados para el 19 de julio en New Jersey, el halftime de la final de la Copa Mundial de la FIFA 2026. So, Justin Bieber.
1: Shakira.
0: Ajá.
1: Madonna. Madonna.
0: Oh, like a virgin.
1: I go Vogue and you go like a virgin.
0: Now we know, you know which is my favorite song. De Madonna, Madonna, we know which one is Dayanara.
1: BTS.
2: Pero Madonna todavía está cantando. Claro, esa mujer, sí. ¿Cuántos años tiene?
1: Los mismos que tú.
0: Exactamente.
3: Oh, que tiene que pagar el video que se hizo.
0: Oye, pero luce espectacular.
3: ¡Qué espectacular! Sí, Enrique, I'm sorry, Madonna. Shakira sí, pero Madonna. Sí. Se ha puesto un par de nalgas ahí que le quedan feísimas.
2: Yo estoy con Harold.
1: El experto en...
2: Es que te parece, no parece normal. Está desbalanceada el cuerpo. Las nalgas esas, pues, son
1: no
2: demasiado...
1: Las he,
2: muy
1: no
2: big.
1: Las he visto.
2: Too big, too big.
0: Lo que a mí me impresionó es que BTS también va a cantar.
1: Yep.
0: Isn't that cool?
1: Yep.
0: That's going to be a lot of people. Burna Boy. Y otros Burner invitados
4: Boy.
0: Más también.
4: Bueno, Burner Boy va por va a cantar el tema Die Die, que es el tema oficial con Shakira.
0: Right, right, right.
1: Cierto.
2: Yo
0: este?
2: No entendí. Die no es muerte.
4: Bueno, obvio.
2: Entonces,
1: pero,
2: eso
1: no, pero eso no es lo que... Bueno, eso
4: no es lo que... No lo que están usando, decir, exacto. No. Yeah. No están usando ese contexto, pero cuando tú dices die, sí, die.
1: Y se escribe diferente también, se escribe.
0: Harold, tú entiendes ese idioma, el que está cantando ahí, ¿no? El die, tú.
1: Traduce.
0: ¿Qué significa? ¿Es en haitiano? ¿Es Haitian? ¿Es en creole? No, no, die.
3: Die.
4: Wow.
0: What does
1: gracias,
0: die
1: Harold,
0: mean
1: gracias.
0: In Shakira's song for the World Cup? Vamos a ver qué dice el chat GPT, dice por acá. Dice que it's actually die, D-A-I-D-A-I, D-A-I-D-A-I, not die, D-I-E-D-I-E. The title is intentionally spelled die, even though many English speakers hear die. The phrase comes from the Italian die. Es italiano. Come on, let's go. Go for it. You can do it. You can do it.
3: Entonces, cuando un italiano te dice die, es que dale pa'lante, no que te muera.
0: Exacto. ¿Viste? Por si acaso vas a...
3: Para que no le mencione a la madre después.
1: Los gangsters. Yikes.
0: Por si acaso conoces un italiano ahí en Grindr, Harold.

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1: Vamos a hablar del mundial. Ayer estuvo en pausa, hoy regresa y arranca de nuevo. ¡Gol! All right, hoy abre la ronda de cuartos con un partidazo. Francia contra Marruecos a las 4 de la tarde, hora del este. Y los marruecos vienen tumbando gigantes y llegan con el pecho inflado después de meterle 3-0 a Canadá, pero de frente tienen a Francia que sigue sólida y solo necesitó un gol para mandar para casa a Paraguay. Además, Francia quiere repetir como finalista mientras Marruecos busca seguir haciendo historia como el caballo negro del torneo. Pasando a la NBA. La temporada está en modo verano, pero todo el mundo está esperando esta decisión porque ayer, hace 16 años atrás, fue cuando LeBron hizo su famosa decisión de decir voy a jugar al Miami Heat, y obviamente muchas personas en el 305 están esperando esa misma decisión para ver ese junte con el Greek Freak Giannis Antetokounmpo y Bam Adebayo. Mientras tanto, seguimos en la espera y sabemos que los Cleveland Cavaliers, el Miami Heat y los Philadelphia 76ers son los tres top equipos donde puede terminar LeBron James. Bueno, disfruta de toda la acción deportiva en el día de hoy, mi gente. Yo soy DJ Extreme y esto ha sido los deportes para el show de Enrique Santos.
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0: 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Feliz jueves, acompañándote Liliana Sánchez desde esta hora de la mañana hasta las 3 de la tarde para complacerte con tus latino hits mientras estás trabajando o estás manejando. Tengo a la Rosalía, tengo a los adolescentes, también a Karol G y mucho más en la Rumba.
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Seguimos con más de tu variedad. Pasamos de la Rosalía a esta salsita venezolana en la voz de los adolescentes.

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Gracias por conectarte con nosotros en tu mañana de jueves. Hoy 9 de julio, tengo buena música en la voz de Karol G, Prince Royce, tengo a Don Omar y mucho más. Yo soy Liliana Sánchez, también conectada contigo a través de mi Instagram, Eugeniera, recordándote que los centros de donación para ayudar a las personas afectadas por los terremotos en Venezuela siguen abiertos, siguen trabajando, siguen recibiendo ayuda. Así que no nos podemos olvidar de Venezuela y seguir ayudando, seguir orando por mi país. Gracias a todas las personas que han donado y que están pendientes de cómo hacer y cómo aportar su ayuda para Venezuela. Seguimos con más aquí en Sintonía de la Rumba, número 1 para hits y variedad.

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0: 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Y te cuento que Karol G abrió su corazón con sus seguidores antes de comenzar una nueva etapa en su carrera. Confesó que está viviendo un momento de mucha reflexión y gratitud e incluso contó que lloró después de un vuelo al pensar en todo lo que ha logrado y cómo ha cambiado su vida en los últimos años. Ahora se prepara para su gira más ambiciosa, viajando por el Mundo Tropic Tour, que arrancará el 24 de julio en Chicago y recorrerá Estados Unidos, Latinoamérica y Europa. Un tour donde llevará al escenario la energía y la esencia de su álbum Tropicoqueta. Seguimos escuchando más de tus Latino Hits en la Rumba.
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3: 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Mañana también nos acompaña Lin-Manuel Miranda para hablarnos de su nuevo proyecto Moana, que está en los teatros este fin de semana a nivel nacional.
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Y para que sigas disfrutando tu variedad en sintonía, tenemos más de tus favoritas con Juan Luis Guerra y Romeo Santos. Frío, frío.

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Gracias por tu sintonía. 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Seguimos con temas de Prince Royce, Floyd Menor, Víctor Manuel y llega En Tu Mediodía, la mezcla Fuego, la que te pone a bailar en sintonía de la rumba.

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1: 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La mezcla Fuego. Rumba 100.5. ¿Seguí?

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0: 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Y la solidaridad con Venezuela sigue cruzando fronteras. Lele Pons hizo un llamado a no olvidar a las familias afectadas por los terremotos y recordó que una emergencia no termina cuando dejan de aparecer las noticias. No tienes que ser venezolano para ayudar. Asimismo, lo expresó Lele invitando a compartir información verificada y apoyar las iniciativas que siguen trabajando en las zonas afectadas. Un mensaje que recuerda que después de la primera ayuda también comienza una etapa larga de reconstrucción y acompañamiento. Así que no podemos dejar sola a Venezuela, nos necesita más que nunca. Sigamos donando y sigamos orando por nuestro país. Más de tu Ariedad continúa con temas de Ivy Queen, llega Marc Anthony y también Shakira aquí en La Rumba.
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0: A mí tú me hablas de Omar.
1: Este Omarcito que está acá no es el mismo. No es el mismo que yo conocí. Y no me encanta. 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

0: 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Gracias por conectarte. Hoy jueves, el 9 de julio, seguimos complaciéndote con tus temas latinos favoritos, los que te llenan de energía, los que te ponen a bailar. Así estés trabajando o manejando. Tengo a Marc Anthony, B. Queen, Héctor El Father. También llega Romeo Santos aquí en sintonía de la rumba número uno para hits y variedad. Yo soy Liliana Sánchez y también conectada contigo en mis redes sociales como Eugeniera.
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0: acompaña Liliana Sánchez para todo Willow Street y mi gente de Morgantown. Conectados con Rumba 100.5. 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

0: 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Y nada más y nada menos que Shakira sigue haciendo historia y esta vez el fútbol vuelve a ser el escenario perfecto. Su tema Dai Dai se mantiene entre las canciones más escuchadas del momento gracias al impulso del Mundial 2026. Pero la fiebre futbolera también revivió clásicos como Waka Waka y La La La que siguen poniendo a cantar al mundo. Y ahora todos los ojos están puestos en su próxima presentación en la gran final del Mundial, donde promete volver a hacer historia ante millones de espectadores. Seguimos escuchando más de tus Latino hits con Bad Bunny. Llega también Wisin, Nicky Jam, Zayn Lennox, aquí en Sintonía de la Rumba. Gracias por escucharnos.
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1: Escuchando más de tus latinos hits, yo soy Liliana Sánchez en sintonía, deseándote una bonita tarde de jueves.
2: Hola.

0: 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Y el reggaetón clásico está de regreso en Europa. Tito el Bambino arrancó su El Patrón Tour Europa con una presentación en Sevilla, España, donde se reencontró con sus fanáticos después de años de éxitos. Durante la gira, que llegará a ciudades como Tenerife, Fuerteventura, Milán y Málaga, estará interpretando himnos como Mi Cama Huele a Ti, El Amor y Llueve el Amor. Con más de 20 años de carrera, pues El Patrón demuestra que los clásicos del reggaetón siguen poniendo a cantar a nuevas generaciones. ¿Cuál es tu favorito de Tito el Bambino? A mí me gusta Felina. Seguimos escuchando temas de Enrique Iglesias, Nicky Jam, Bad Bunny aquí en La Rumba. Gracias por conectarte, que tengas una bonita tarde de jueves. Yo soy Liliana, regreso en breve.
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acompañándote hasta las 7 por acá por tu estación Rumba, la tuya, baby, la que te pone solo éxitos. ¿Qué tal? Te habla Chamo King. Quédate conmigo porque tú sabes que yo traigo siempre buena vibra para ti, ¿verdad?

0: Gracias a todos los oyentes que siempre, siempre están escuchando a DJ Chamo King. También gracias a los oficiadores que están siempre aportando en este show y confiando en este loco, que es importante, ¿verdad? Ustedes saben que yo no le fallo. Regreso en breve con más música por acá por Rumba 92.3 y 100.5. Chamo King.
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Oye, vamos a darle. Esta es Rumba 92.3 y 100.5. Vengo bajando con Mike Towers y Benny Blanco aquí en tu estación preferida.

Amaneció lluvioso el día de hoy. Cayó una agüita esta mañana bien leve, pero hay posibilidades de tormenta. Así que bueno, ya tú sabes, paragüita en mano. Óyeme, ¿cómo que salió el sol? ¿Qué pasó? ¿Qué pasó?

0: 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Buenas tardes, es Chamo King, el mixólogo, llegando a ustedes esta programación por el Jalisco Mexican Food Store. 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El Jalisco Mexican Store. Tengo también a mi panita Pedro Antonio Alcapurri, ayer lo vi, a Tony, saludo para él. 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También tengo por aquí a mi gente de Mofongo Restaurant. 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Así que saludo para ellos. 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
9: Hoy, Kylian Mbappé y Francia se enfrentarán a Marruecos en Foxborough, Massachusetts, para dar inicio a los cuartos de final. Mientras tanto, el equipo argentino alcanzó los cuartos de final tras lograr una dramática remontada por 3-2 ante Egipto en los octavos de final y enfrentará a Suecia el sábado en el Arrowhead Stadium de Kansas.
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0: Dios.
1: La mezcla caliente viene bajando a las 5 de la tarde. Durísima, durísima. Así que corre la voz, déjale saber a todo el mundo porque esto se pone mucho mejor aquí en tu estación Rumba. 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

0: Sigue la música en breve aquí en Rumba, no te me vayas.
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0: Suiza se metió en cuartos por primera vez desde el 1954. Ese dato convierte a Suiza en una historia de paciencia histórica. Vamos a ver si pueden hacer historia nuevamente y eliminar a Argentina, que va a ser bien difícil. Ya lo hemos visto dos veces, una con Egipto y otra con Cabo Verde. Mientras uno piensa que Argentina va a ser eliminado, de momento sale Messi con un momento de salvación que nadie se lo espera.
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0: 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Ya con tu radio interesante como Bad Bunny sigue haciendo historia. Te acabas de enterar de esto. Acaba de conseguir nominación al Emmy. Mr. Bad Bunny Benito Antonio Martínez Ocasio. Su halftime del Super Bowl fue nominado como el especial de variedad en vivo. El mismo show que algunos criticaron ahora está sentado en la mesa de los Emmys. Así que Bad Bunny continúa haciendo historia con su Debí tirar más fotos era. Luis Enrique, próximo y un poquito de Eladio Carrión, no te muevas.
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